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2: ¿Quieres saber qué hora es en la comuna de Paine?
3: 4 minutos.
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8: ¿Quieres saber qué hora es en la comuna de Paine?
9: 21 horas
8: 34 minutos.

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4: ¿Quieres saber qué hora es en la comuna de Paine?
5: 22 horas, 3 minutos.
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0: ¿Quieres saber qué hora es en la comuna de Paine?
1: 22 horas, 34 minutos.
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1: ¿Quieres saber qué hora es en la comuna de Paine?
2: Son las 23 horas.
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4: ¿Quieres saber qué hora es en la comuna de Paine?
5: 23 horas, 32 minutos.
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2: ¿Quieres saber qué hora es en la comuna de Paine?
3: Es medianoche. 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

0: Los mix, por regla general, terminan con alguna que otra tontería. Nosotros en esta ocasión hemos querido ser un poco más serios. Gracias.
1: ¿Quieres saber qué hora es en la comuna de Paine?
2: 0:34.
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1: ¿Quieres saber qué hora es en la comuna de Paine?
2: 0 hora. 59 minutos.
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0: ¿Quieres saber qué hora es en la comuna de Paine?
1: Es la 1:59 de la mañana.
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2: ¿Quieres saber qué hora es en la comuna de Paine?
3: Son las 2 de la mañana, 30 minutos.
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1: ¿Quieres saber qué hora
2: son
1: es en la comuna de Paine?
2: Son las 3 de la mañana, 3 minutos.
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0: Radio Golondrina te indica la hora.
1: Son las 3 de la mañana, 31 minutos.
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3: Son las 4 de la mañana, 6 minutos.

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1: Son las 4 de la mañana, 39 minutos.
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3: Son las 5 de la mañana.
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1: Son las 5 de la mañana, 30 minutos.
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2: Son las 6 de la mañana, 5 minutos.
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2: Son las 6 de la mañana, 30 minutos.
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0: Son las 6:44 a.m.
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4: Son las 7 de la mañana, 2 minutos. Son las 7 de la mañana, 2 minutos.

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4: Son las 7 de la mañana, 29 minutos.

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1: Son las 7 de la mañana, 32 minutos. Son las 7 de la mañana, 32 minutos.

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3: Son las 8 de la mañana, 6 minutos.

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5: Son las 8 de la mañana, 32 minutos.

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4: Son las 9 de la mañana, 7 minutos.

0: Muy buenos días. ¿Cómo están todos? Después de un fin de semana largo, pero con lluvia. Vamos a ir con toda la información del día de hoy, toda la información municipal. Y también vamos a hablar de un tema muy importante que es la salud mental en este día. Bueno, estamos un poquito distintos en este día porque este fin de semana, que fue un fin de semana más largo también, logramos hacer unos cambios en el estudio de la radio, así que por eso no tenemos el logo atrás todavía, vamos a ir con los logos de a poquito, falta un poco de iluminación que no se alcanzó a terminar el fin de semana, así que ya mañana yo creo que vamos a estar listos con todo para este nuevo estudio de Radio Golondrina. Estamos donde mismo, pero había que hacer alguna modificación, algunos arreglos, así que aprovechamos este fin de semana largo también para hacer todos los cambios que había que hacer. Y bueno, el estudio quedó, se ve un poquito más grande y más cómodo para todos. Así que estamos muy cansados, pero muy contentos por eso, porque logramos hacer estos cambios que estaban pendientes hace algún tiempo. Bueno, vamos a revisar mucha información de este día y también vamos a comenzar con este frío, esa sensación de habernos levantado como un día de junio o julio. Ya tenemos 11 grados, teníamos 6, 7 grados durante como a las 7 de la mañana. Ya tenemos 11 grados, la máxima para hoy 18 grados. Con estas precipitaciones que pueden caer en la tarde, de hecho cuando yo salí de mi casa estaba cayendo algunas gotitas y bueno, han caído gotas durante todo el día. Está lamentablemente esta lluvia que nos sigue acompañando y nos sigue acompañando durante todos estos días. Y hoy la probabilidad de lluvia sería en la tarde, pero eso no deja de ser porque en cualquier momento cae una gotita. Y las precipitaciones podrían ser entre 7 y 8 milímetros durante esta tarde, que sería más intensa eso de las 5 de la tarde para el día de hoy. Y de todas maneras son 18 grados. Para mañana, por fin, vecinas y vecinos, vamos a ver el solcito, 20 grados para mañana, 14 de octubre, con una mínima de 7 grados, una máxima de 20. El jueves con 7 grados la mínima, 21 grados la máxima, porque tenemos tanta humedad, está todo con mucha agua todavía. Bueno, y después de esto, como le dije, este fin de semana que tuvimos haciendo algunos cambios también acá en el estudio, pero estamos muy contentos, cansados, como le dije, pero muy contentos porque quedó bonito y son cambios que hace tiempo que teníamos ganas de hacerlo y no habíamos logrado hacerlo por el tema del tiempo también. Bueno, vamos con toda la información y luego se nos va a unir Alejandra Ley, psicóloga, por el Día Mundial de la Salud Mental, que es un tema que nos atañe a todos. Vamos con las primeras informaciones de este día. Vamos de inmediato. ¿Ya tienes tu tarjeta Soy Painino? Si descargaste la aplicación, te registraste y completaste tus datos, vas por buen camino. Pero ojo, ese proceso todavía no significa que tengas solicitada tu tarjeta y la puedas disfrutar. Para obtenerla desde la aplicación debes completar tres pasos que aparecen en la gráfica. Primero, descargar la aplicación en tu celular, crear tu cuenta y luego solicitar la tarjeta desde el código QR que encontrarás en la parte inferior de la aplicación. También puedes solicitarla de manera fácil en la página web soypainino.cl, donde además podrás conocer los beneficios disponibles, los comercios, emprendimientos adheridos y toda la información de este beneficio. La tarjeta Soy Painino es virtual, por lo que podrás acceder a ella una vez que completes correctamente la solicitud y esta sea aprobada. Recibirás la confirmación y tu tarjeta a través del correo que ingreses como contacto. Como sugerencia para hacer el trámite, debes fijarte que en tus datos estén correctos y que tu dirección coincida con la que aparece en el Registro Social de Hogares. Adjunta tu cédula de identidad y tu Registro Social de Hogares para facilitar este proceso. Si todavía no la tienes, anímate a solicitarla y comienza a disfrutar de sus beneficios. Así que ahí está la tarjeta tarjeta Soy Painino para todos nuestros vecinos y vecinas. Y celebremos la Navidad. Ya pronto se viene la Navidad, vecino, que tenemos un clima que parece que estuviéramos en pleno invierno. Celebremos la Navidad en Paine. Este año queremos que nuevamente la magia de la Navidad llegue a los niños entre 0 y 8 años de nuestra comuna. Ya está abierto el proceso de inscripción para la entrega de juguetes y golosinas de Navidad 2026. Si eres dirigente de una junta de vecinos vigente, revisa los requisitos y presenta la documentación solicitada dentro del plazo. Las inscripciones hasta el 21 de octubre. Quedan pocos días, vecinas y vecinos. Sabemos que los dirigentes de la Junta de Vecinos tienen que hacer todo el listado de los niños entre 0 años y los 8 años de nuestra comuna. Más información en la página web www.paine.cl, en la Oficina de Organizaciones Comunitarias o directamente con su territorial. Preparemos juntos una Navidad llena de alegría, celebrando en comunidad. La carta de solicitud la vamos a ver al tiro de inmediato. Ingresa una carta mencionando la cantidad de juguetes y golosinas para los niños. Y el listado, complétalo con los datos de los niños disponibles en la página web www.paine.cl o también la puedes solicitar en la Oficina de Organizaciones Comunitarias en Dideco de Avenida 18 de Septiembre 103, el Dideco que está al ladito del municipio y también al lado de la Biblioteca Municipal. Ahí lo pueden pedir. El listado también para que ustedes entreguen todo esto con todo el listado de los niños de cada junta de vecinos. Y vamos con esto, en pleno octubre estamos, preparemos nuestro hogar por nuevos avisos meteorológicos. No solamente esta semana, vecinas y vecinos, también se pueden venir lluvias durante la próxima semana, el lunes 19 de octubre en adelante. Ya sabemos lo que pasa, que de repente llega una lluvia que cae muchos milímetros en poquito tiempo. Y eso es lo que puede complicarnos también. Nunca se sabe dónde va a caer esta lluvia que viene con muchos milímetros en un ratito, en unos minutos. Vamos a revisar toda la gráfica. Ante el pronóstico de nuevos eventos meteorológicos, es importante tomar algunas medidas preventivas para cuidar nuestros hogares y proteger nuestra familia. La prevención también implica mantenernos súper informados a través de los canales oficiales, prestar atención a las actualizaciones del pronóstico, porque esto está muy variado, puede cambiar de un día a otro, y actuar con precaución si las condiciones del tiempo cambian. Invitamos a los vecinos de Paine a compartir estas recomendaciones con sus familias, conversarlas, también con sus comunidades, para que juntos sigamos fortaleciendo una cultura de prevención y autocuidado. Bueno, vamos a revisar. Lo primero, revisar techumbre y canaleta. Verifica que las planchas de las techumbres estén firmes y bien sujetas. Limpia canaletas y desagües para facilitar la evacuación de agua siempre que pueda hacerlo de forma segura. No cuando está lloviendo. Siempre hay que esperar las ventanas de tiempo para hacer esto. Y las planchas de las techumbres, que también con el viento de repente se van desgastando esto. Los típicos clavos de techo que traen como una golilla, a veces se desgastan, se rompen y hay que revisarlos constantemente. Mantén limpias las acequias y canales, realiza mantenciones periódicas y retira residuos que puedan obstruir el paso del agua y así contribuirás a prevenir acumulaciones de agua en lugares no deseados. Revisa puertas y ventanas y estructuras. Comprueba que estén bien cerradas y que los toldos, cobertizos, cierres, estructuras livianas estén firmes y bien sujetos. Muchas veces los toldos, por ejemplo, se arrancan, vuelan. Revisa los árboles cercanos a tu vivienda. identifica ramas que puedan caer sobre la casa y solicita apoyo especializado para su retiro. No intervengas ramas cercanas al tendido eléctrico. Y también evita riesgos eléctricos. Mantén alejado de cables caídos o dañados y no manipules instalaciones eléctricas mojadas. En Paine nos cuidamos juntos. Así que ahí están todas las recomendaciones, vecinas y vecinas, de todo lo que debemos hacer y tener mucho cuidado. Y también, si hay, hoy día hay pronóstico, por ejemplo, de... pueden caer algunos rayos. Y ahí también tenemos que tener mucho cuidado con eso, no exponernos a estos rayos, tratar de estar en un lugar con techo, no acercarnos a los árboles, y si usted va manejando, quédese ahí en el auto nomás y no se vaya. Vamos con más informaciones de este día, vamos a revisar toda la información del día de hoy. Bueno, la Cueca reunió a sus grandes exponentes en el ex Congreso Nacional. Campeones, representantes y exponentes desde Arica a Punta Arenas se dieron cita en el primer encuentro de campeonatos nacionales de Cueca, una jornada dedicada a recorrer sus trayectorias y fortalecer el futuro de nuestro baile nacional. La instancia también permitió compartir experiencias, dialogar sobre los desafíos de preservar esta tradición y transmitirla a las nuevas generaciones. Revisa toda la fotografía y revive el momento de este encuentro que puso en valor a quienes mantienen viva la cueca como una expresión de identidad y cultura que nos une como país. Desde Paine seguimos promoviendo nuestras tradiciones y el reconocimiento de quienes las mantienen vivas. Ahí vemos también en el ex Congreso Nacional, que además es un edificio precioso. Vemos también todo lo que se hizo ahí en cuanto a la cueca. Ahí vemos también la fachada del Congreso Nacional con todos los cuequeros y cuequeras desde Arica a Punta Arenas. Vamos con más información, y esto es importante saber dónde termina el reciclaje. ¿Qué pasa con nuestro reciclaje después de la recolección? Todas las personas ya están reciclando, echando sus envases de vidrio, los envases plásticos y todo eso, pero ¿qué pasa después que pasa este camión y se lleva nuestro reciclaje? Bueno, visitamos la planta de tratamiento de residuos en Loma Colorado de Tiltil para conocer de cerca el recorrido de los materiales de que Resimple recoge puerta a puerta en nuestra comuna. Durante la visita, junto al alcalde Rodrigo Contreras y el equipo de la Oficina de Gestión Ambiental, conocimos cómo se reciben, cómo se separan y clasifican los residuos para que puedan continuar su camino hacia el reciclaje y la valorización. Un dato importante: aunque los materiales se transporten juntos en un mismo camión, eso no significa que terminen mezclados sin distinción. En la planta existe un proceso de clasificación que requiere maquinaria y especialmente el trabajo manual de las personas que revisan y separan los materiales. Por eso, entregar nuestros reciclables limpios y sin restos de comida es muy fundamental, porque facilita esta labor y contribuye a que los materiales puedan aprovechar de mejor manera. Te invitamos a revisar la galería de fotos en la página web www.paine.cl y conocer más sobre este proceso que comienza con un pequeño gesto en nuestros hogares. Reciclar es importante, pero hacerlo correctamente también marca la diferencia. Ahí vemos entonces la planta de reciclaje y de cómo cada uno de estos envoltorios que nosotros tiramos ahí a este camión, que lo hacemos en otra bolsita, van siendo separados en cartón, en los envases plásticos y todo eso. Así que importante también saber que esto se hace y que se hace, claro, con maquinaria, pero también de forma manual, porque hay gente que va revisando ahí también lo que es para allá, lo que es para acá, el cartón en un lugar, en las bolsitas plásticas en otro. Así que es muy importante eso. Bueno, y vamos con una... También invitación a todos los vecinos de Paine que vayan hoy día a Santiago, porque Paine también estará presente en el mercado urbano rural. Durante la Semana de la PYME, emprendedores de las 18 comunas rurales de la región metropolitana, incluida nuestra comuna de Paine, llegarán hasta la Plaza de la Constitución para compartir sus productos, sabores, oficios y toda la identidad de sus territorios. Una oportunidad para conocer lo que se crea y produce en nuestra región, apoyar el emprendimiento local y descubrir también las historias que hay detrás de cada producto. Martes 13 de octubre, la Plaza de la Constitución, desde las 11 hasta las 18 horas, los esperamos para apoyar y celebrar el talento de nuestros emprendedores rurales. Organizado por Cercotec Metropolitano y la Seremia de Economía de la Región Metropolitana, en el marco de la Semana de la PYME. Ahí está el mercado urbano también en pleno centro de Santiago. Y vamos con esta noticia, pero increíble, que ya lo habíamos hablado un par de veces, que sabemos que tuvo un arduo trabajo de mucho, mucho tiempo y por fin ya es un hecho. Así que felicitaciones también a Mario Gavilán por este gran éxito, porque sabemos que hay mucho trabajo detrás de esto. Bueno, un nuevo hito para el turismo en Paine. Estamos muy felices y orgullosos de compartir una gran, gran noticia. Por primera vez, nuestra comuna de Paine recibe la distinción de municipalidad turística, reconocimiento otorgado por el Servicio Nacional de Turismo, Sernatur, en el marco del Congreso de Municipalidades Turísticas realizado en la comuna de San Fernando, en la región de O'Higgins. El pasado viernes 9 de octubre, representantes de nuestra municipalidad, de la Dirección de Desarrollo Comunitario, DIDECO, y de la Oficina de Turismo participaron en este importante encuentro nacional, recibiendo una distinción que marca un antes y un después en nuestra gestión turística municipal. Este reconocimiento representa un paso fundamental hacia la institucionalización del turismo en nuestra comuna, fortaleciendo el trabajo municipal y proyectando nuevos desafíos y oportunidades para los próximos 3 años. Agradecemos especialmente al Servicio Nacional de Turismo, Sernatur, por su acompañamiento y apoyo en este importante proceso que nos permitirá seguir impulsando un turismo responsable, sustentable y comprometido con el desarrollo de nuestro territorio y sus comunidades. Seguimos avanzando para que Paine se consolide como un destino turístico lleno de identidad, naturaleza, patrimonio y experiencias por compartir. Acá vemos también las imágenes maravillosas de esto, que sabemos que estaba muy, muy esperado, y vemos también ahí a Camila y a Mario, que fueron los representantes acá de Paine para esta distinción. Así que maravillosa noticia y muy esperada noticia también. Vamos con otra información importante, vecinas y vecinos, porque esto también es para todos. 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Si algún hombre o mujer tiene alguna protuberancia, una vena creciente, que se note demasiado, una vena que ustedes ven que va cambiando de color, una hendidura, erosiones en la piel, fluido 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Así que importante que lo tengamos claro. Y vamos con más información también de cultura, porque tenemos invitación para estos días. Llega al Teatro Municipal de Paine la comedia Ya no te gustó, ¿verdad? Ignacio y Catalina celebran 30 años de matrimonio, pero una inesperada confesión cambiará por completo la historia de amor. Una divertida comedia llena de recuerdos, romanticismo y sorpresas. Este jueves 15 de octubre a las 20 horas en Teatro Municipal de Paine para mayores de 15 años. Entradas gratuitas disponibles desde este martes 13 de octubre a las 9 y media de la mañana. 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En Paine. No te la pierdas. Proyecto financiado por Mincap con dos grandes actores. Elena Muñoz y Rodrigo Bastidas. Está escrita, dirigida y actuada por estos dos grandes talentosos actores, escritores y también dirigen toda esta obra. Ellos dos son talentosos, talentosos, talentosos y ahora actúan esta obra los dos. Elena Muñoz y Rodrigo Bastidas, totalmente gratuita. En un minutito más pueden ya descargar su entrada en passline.com, totalmente gratis. Y también les vamos a contar, bueno, ya tenemos a Alejandra que nos está esperando por ahí. Alicia, preparémonos para viajar al País de las Maravillas. Llega al Teatro Municipal de Paine Alicia, el musical de las maravillas. Una aventura llena de música, baile, fantasía y divertidos personajes. Domingo 25 de octubre a las 16 horas, Teatro Municipal de Paine. Ingreso por orden de llegada. El teatro, recuerden que cuenta con 244 butacas, así que llega con anticipación. Esto comienza a las 4 de la tarde y ojalá que ustedes estén media horita antes ahí para poder entrar. El teatro solamente cuenta con 244 butacas, así que llega con anticipación. Alicia, el musical de las maravillas, Teatro Municipal de Paine, entrada totalmente gratuita para el día 25 de octubre. Así que importante también todas estas invitaciones de cultura para todos nuestros vecinos y vecinas. Bueno, ya está Alejandra por acá. Alejandra, muy buenos días. Por acá la tenemos.
1: Buenos días, ¿cómo estás, Marcela?
0: Muy bien, Alejandra. Bien, bien. Bueno, con estos días raros, pues Alejandra, este fue una mañana de invierno.
1: Sí, ha estado bien, súper difícil ahí acostumbrarse a esta primavera media extraña.
0: Súper extraña. Y hemos tenido harta lluvia, nos dan ganas de... Bueno, están todas las flores ya listas y todo eso, pero no podemos todavía disfrutar del patio porque está todo lleno de agua todavía. Así que ha sido unos días bien extraños también. Pero bueno, ese es el tema del clima y llamamos a toda la población también a cuidarnos, Alejandra, a tener cuidado porque sabemos que estas lluvias, que no sabemos dónde va a caer mucha agua en poco tiempo, también tenemos que tenerlo claro. Y bueno, ya dimos todas las precauciones que debemos tener como vecinas y vecinos en estos tiempos tan complejos que no, esto no se sabe dónde puede caer esta cantidad de agua y mantener, bueno, los flujos de las acequias. Paine es una comuna bien rural, así que están todas las acequias limpias y también el municipio ha hecho harto trabajo para mantener todo listo para que nadie tenga alguna complicación con esto. Bueno, Alejandra, vamos a hablar de un tema muy importante y que nos afecta a todos, porque aquí ya es un tema que ha traspasado o ya nadie le da como ese pudor de decir, sí, yo también tengo una enfermedad, también estoy enferma del alma o enferma alguna enfermedad mental. Y con todo esto que también nos afecta, Alejandra, ¿o no?
1: Sí, todo afecta, el clima afecta bastante también en nuestra salud mental, los cambios climáticos, se habla también de estas como depresiones estacionales, hay gente que ahora en este de primavera, ¿cierto? De invierno a primavera, cambios importantes a nivel anímico, pero también en el cambio de verano a otoño también se genera otro cambio importante. Son dos fechas que tenemos que tener siempre como en consideración, ya que el sol nos afecta. O sea, si uno sale, el tomar solcito o el dejar de tomar sol afecta. De hecho, la vitamina D es súper importante para nuestra salud mental también. Y lo que se recomienda ahora es tener que tengamos como los niveles como de 30 hacia arriba. Antes se hablaba como de 20 hacia arriba, ahora ya se habla para que una persona esté bien, debe tener los niveles de vitamina D de 30 hacia arriba.
0: Ya, entonces, subió.
1: También es importante hacerse ese examen para ver cómo, si es que necesitamos alguna vitamina, ¿cierto?, para reforzar.
0: Perfecto. Alejandra, ese examen es un examen de sangre, ¿verdad?
1: Sí, es un examen de sangre que, bueno, lo tenemos nosotros súper restringido como solamente para el GES de Alzheimer, pero igual le pueden solicitar a su médico de CESFAM que les haga la orden para que se lo puedan realizar de manera particular.
0: Exacto.
1: Que tampoco es la idea estar tomando vitaminas si es que no las necesito.
0: Claro, porque a veces llegamos y vamos a cualquier farmacia y compramos, como es de libre venta, la vitamina D, pero claro, yo no sé si mis niveles están bien, si están bajos, no tengo idea. Y tampoco creo que es, como tú decías, vamos al CESFAM, nos pedimos que el médico nos dé que nos dé la receta para hacernos el examen, y creo que no es tan caro tampoco.
1: Claro, o sea, por lo menos deberíamos hacerlo una vez al año para saber cómo están nuestros niveles de vitamina D y la B también. Ambos exámenes son buenos.
0: Exacto, y no tomar neurobiontas si no necesitamos.
1: Sí, los niveles de la vitamina B tiene que estar arriba de 500. De 500 hacia arriba es bueno.
0: Perfecto.
1: Entonces, si estoy sobre eso, no es necesario que uno tome más vitamina. Es mantenerse con lo que tenemos.
0: Exacto. Y bueno, también con la alimentación, porque sabemos que hay hartos alimentos que nos ayudan también con esto.
1: Sí, también la alimentación es súper importante. O sea, como ya sabemos, la salud mental influye en todo. O sea, nuestra salud física, nuestra salud mental, ¿cierto? ¿Cómo está mi alimentación? Son varios ámbitos que tengo que tener en consideración. Entonces, este día, que bueno, es el 10 de octubre, es el Día Mundial de la Salud Mental, también se creó como para eso, para hacer una concientización, ¿cierto?, de la importancia que es detenernos a pensar en nuestra salud mental. A preguntarnos, por ejemplo, cómo estamos o cómo nos sentimos, y a preguntarle también a quienes nos rodean lo mismo, porque podemos, no sé, estar trabajando todo el día con una persona o en nuestras casas, ¿cierto?, o con nuestros compañeros de colegio, qué sé yo, y es importante preguntarnos de vez en cuando cómo estamos, cómo nos sentimos, ¿cierto?, y ver si es que alguien necesita mayor apoyo, obviamente, dirigirse ahí al centro de salud más cercano. Ahora tenemos, yo te las mandé igual ahí al WhatsApp, tenemos hartas líneas de apoyo desde el gobierno, ¿cierto? Ahí está el asterisco 4141, ¿cierto? Está el Fondo Drogas, que es el 1412, está la línea de orientación ante violencia contra las mujeres, que es el 1455, está el programa Denuncia Seguro, el asterisco 4242, está la línea de salud Responde, el 600-360-7777, el programa de apoyo a víctimas también. Ahí está, sí. El 600-818-1000. Todos estos números son gratuitos, ya, y es importante que los tengamos ahí en consideración porque están súper a la mano, ¿cierto?, y son de apoyo. La línea de prevención del suicidio es súper buena, que es el asterisco 4141, y la gracia es que hay una psicóloga, un psicólogo atendiendo, preparado para responder 24/7. O sea, cuando no estamos atendiendo en los centros de salud, claro, ¿cierto? Fin de semana, pueden llamar. De hecho, por una, no tan solo si es que tengo una ideación suicida, un pensamiento negativo, si me siento mal, tengo una crisis de pánico, una crisis de ansiedad, también puedo llamar y el profesional o la profesional que me conteste me va a guiar. Me va a dar una orientación, ¿cierto?, de qué, exacto, es lo que puedo hacer para sentirme un poquito mejor.
0: Es como telemedicina. Entonces, es súper importante que la gente llame. Además, es gratis el asterisco 4141, como tú decías, no solo para la prevención del suicidio, sino que también en una crisis, no sé, a las 3 de la mañana, un día domingo, para cualquier día.
1: Así es. Y lo importante que lo hemos comentado antes es que después nos llega a nosotros ese reporte y como programa de salud mental nos podemos contactar con esa persona que llamó, si es que quiere recibir un apoyo, le podemos ayudar a agendar una hora para una evaluación de ingreso, para un control de salud mental si lo necesita. Entonces, estamos ahí trabajando conectados.
0: Exacto. Está uh-huh. todo conectado. También la orientación de violencia contra la mujer, porque también acá, obviamente, aquí hay un tema complejo de violencia y que también te afecta a la salud mental, que es el 1455. El programa de denuncia seguro, que también a veces estás viviendo una situación de riesgo en tu barrio, que también te afecta la salud mental, obviamente. Si estás sintiendo balaceras y que lo hemos visto, por ejemplo, cuando hay estos velorios que vemos así como en la televisión, que aparecen, obviamente todo el barrio se siente inseguro.
1: Sí, obviamente todo lo que afecta a nuestro alrededor nos va a pasar la cuenta en algún momento de nuestra salud mental, dependiendo de qué tantas herramientas yo tengo para salir adelante, ¿cierto? Porque no todos van a requerir una por una situación que esté pasando en el barrio, en el trabajo, que ocurra, no sé, a nivel mundial. Todos tenemos distintos niveles de afectación y también todos tenemos distintas herramientas en cuanto a nuestra salud mental para reaccionar frente a estas situaciones.
0: Exacto. Es diferente. No todos somos iguales, no todos actuamos de la misma forma y hay gente que le afecta mucho más y hay gente que le afecta a lo mejor un poquito menos. Pero
1: así es.
0: Y eso es lo que tenemos que entender, que no todos somos iguales.
1: Sí, uno puede dar por hecho muchas veces, pero cómo esta persona, cómo no puede reaccionar así, o por qué le pasa esto, cómo es tan exagerado, ¿cierto? Uno desde, si es que no ha sentido, no ha vivido una situación así, es difícil como empatizar. Entonces uno habla como desde la vereda del frente, ¿no?
0: Claro.
1: Entonces, si es que yo sé que alguien está pasando mal, o por esto mismo, los alud, ¿cierto? Las lluvias, que graniza, que esto, que lo otro, ¿cierto? Los vientos. Claro, hay personas que puede ser que no les pase nada con esto, pero puede ser que hay otras personas sean más susceptibles y que les afecte su salud mental, que les dé temor, por ejemplo, salir, ¿cierto? O que se les genera alguna crisis de ansiedad, una crisis de pánico. Y muchas veces por el temor a lo que le van a decir los demás, ¿cierto? A las críticas o que no la van a tomar en cuenta, esa persona no dice lo que siente, no dice lo que piensa.
0: Entonces, eso.
1: Ahí el mensaje está en expresar, o sea, tenemos que expresar nuestras emociones, yo tengo que decir lo que siento, lo que pienso, independiente de lo que piensen los demás, ¿cierto? Que me puedan encontrar exagerado, ¿cierto? Pero esa persona que no cuenta lo que le sucede, que se guarda todo para evitar una crítica, finalmente se le genera una situación de salud mental. O si no se manifiesta a nivel de salud mental, se va a manifestar igual a nivel de cuerpo. Muchas veces somatizamos, ¿cierto? Con dolores, con enfermedades, con el estómago, lo típico, ¿cierto?
0: Sí.
1: Nos enfermamos del estómago. Mucha gente cuando se pone nerviosa se enferma del estómago. Ya, el famoso colon irritable.
0: Claro, y no es porque comen algo que le hace mal. Es
1: claro,
0: simplemente
1: es porque se van enfrentados a una situación de que les genera mayor ansiedad, ¿cierto? Estrés, y muchas veces no lo manifiestan o no han desarrollado las herramientas necesarias para enfrentar esta situación y el pobre cuerpecito ahí es el que sufre.
0: Claro, y te puede doler, no sé, la espalda, el cuello, los hombros. Mira, en este tiempo también hemos sentido mucho trueno. Y hay mucha gente que le tiene mucho temor a este ruido que han sido harto en este tiempo, Alejandra. tengo que entender que hace tiempo que no sentíamos esto. Y hay mucha gente que le provoca mucho susto, más que el rayo, el ruido del trueno.
1: Claro. Sí, porque también muchas veces puede ser que se asocie a alguna situación que hayan vivido antes, ¿cierto? Uno no sabe de repente qué cruces hace nuestro cerebro y podemos incluso recordar situaciones que vivimos en nuestra infancia, ¿cierto? Todo nos afecta. Entonces, claro, lo importante es tratar de expresarlo, porque una vez que yo hablo este problema, que yo se lo digo a otra persona o que lo converso, por ejemplo, con un profesional, ya lo podemos ir racionalizando, porque si hablamos de ansiedad, es una reacción como irracional de nuestro cuerpo y de nuestra mente.
0: Claro.
1: Yo siento que va a pasar algo malo, ¿cierto? Mi mente se pone como en esta metodología de lucha o huida, pero lo que tengo que hacer es tratar de decir, chuta, ya, estoy en mi casa, estoy protegido, no me va a pasar nada, ¿cierto? Obviamente no voy a salir en plena tormenta con truenos y relámpagos, ¿cierto?
0: Exacto.
1: Si no me,
0: ¿para o sacar me una foto, porque eso sí
1: me voy a exponer de más, ¿cierto?
0: Claro, y lo mismo pasa con los temblores. Ayer justamente tembló como a las 4 de la tarde y pasa lo mismo, Alejandra. También, y yo creo que también tiene que ver con esta memoria colectiva que tenemos todos, de que todos hemos pasado por algún terremoto en nuestro país, que somos un país sísmico, y cuando viene un temblor así medio raro, nunca pensamos que va a ser un temblor, sino que siempre asociamos que viene más fuerte, que puede venir más fuerte.
1: Claro, ahí también es lo mismo, somos una cultura, tenemos un país sísmico, ¿cierto? Pero aún así hay personas que les da mucho temor, mucho miedo. Entonces, ahí también es importante que uno identifique en su familia cuál es la persona que le tiene miedo, ¿cierto? O que puede, porque el hecho de tenerle miedo a los temblores puede hacer que yo salga corriendo,
0: sí,
1: ¿cierto? Y que ahí efectivamente pueda tener un accidente. Entonces es importante que en nuestro trabajo o la familia, que en el fondo nosotros sepamos quiénes son los que tienen más temor, como para asegurarnos de que ellos estén bien, tranquilos, ¿cierto? De que van a estar en un lugar como resguardado esperando a que pase.
0: Sí.
1: Afortunadamente nuestras construcciones son buenas, no nos va a pasar como lo que ha pasado lamentablemente en otros países, ¿cierto? Porque al tener esta cultura sísmica también nos ha permitido estar más prevenidos, incluso estar en la construcción.
0: Exacto. No, acá, claro, hay otros países de Centroamérica que lamentablemente lo han pasado súper mal. Acá un temblor grado 7 es un temblor prácticamente, no pasa nada. Pero en otros países sí, pero lo que tú dices es verdad. En cada grupo humano hay alguien que siente el temblor y sale arrancando. Y todos sabemos identificar quién es la persona que arranca. Entonces también, como tú decías, tratar de calmarlo. Que también debe pasar a algún funcionario ahí de algún CEFAM que al primer movimiento arranca y que es normal eso también.
1: Sí, por eso ahí tenemos que tratar de apoyarlos un poquitito, pero en el fondo es que todos reaccionamos distinto frente a distintas situaciones, y eso es lo que tenemos que tener en cuenta y respetarlo también, que eso es como ponerlo sobre la mesa, sobre todo ahora que estamos hablando del Día Mundial de la Salud Mental, de la importancia de esto y de cuidarnos, cuidarnos entre todos y autocuidarnos también.
0: Exacto, claro, cuando ya hay un tema más complejo, es importante que lo reconozcamos primero y podamos pedir una horita y todo eso. Cuando ya nos complica, yo creo que eso, y también decirlo, porque puede ser, no sé, me imagino un profesor que pueda tener este tema, una profesora que Si hay un temblor en el colegio, pueda salir arrancando, pero tiene que cuidar a los niños, ¿me entiende? Entonces va como en contra de lo que debe hacer, pero aprender a sobrellevar esto.
1: Claro, y en ese caso, por ejemplo, el manifestar que yo tengo un problema con cierto tema a mi entorno. O claro. sea, que si pasa alguna situación, no solo los temblores, sino que cualquier situación que ellos sepan, ah, ya, a la Marce tenía miedo a los temblores, y que ya, vamos con ella, así claro. que vamos a apoyarla.
0: Exacto.
1: ¿Cierto? Eso es importante, contar con el apoyo también de quienes nos rodean y sentir que tengo ese apoyo. Eso también es súper importante para nuestra salud mental, saber que no estoy solo.
0: Sí.
1: ¿Cierto? De que hay alguien más con quien puedo contar, en quien puedo confiar. Alguien más que me puede entender, que me puede comprender.
0: Claro, y hay muchos temas, Alejandra. Hay muchas personas que también, ante una situación a lo mejor de un accidente casero, que le tiene como sustito a ver sangre y también no puede hacer nada. Si pasa algo con sus hijos, por ejemplo. Entonces, saber que, no sé, contarle a mi vecina que si en alguna situación me encuentro así, que me apoye, porque a lo mejor no voy a poder hacer nada con mis hijos si se caen y yo le veo que tienen sangre.
1: Claro, la comunicación acá es lo primordial.
0: Entonces, todo eso también tiene que ver con esta salud mental, desde esas cosas que minimizamos, porque hay mucha gente que le tiene miedo a ver sangre, o le tiene miedo a los temblores, o le tiene miedo a las arañas, no sé, o a las lagartijas. Son cosas que tú no controlas mucho.
1: Claro, pero por eso es importante como la comunicación, el informarlo, ¿cierto? Y siempre pensar que frente a la ansiedad, una crisis de pánico, es una respuesta irracional lo que yo voy a tener. Entonces ahí me ayuda mucho a racionalizar, decir, ya, puedo salir de la habitación, puedo ir a un lugar seguro, pero si salgo corriendo, ya sea porque tiembla, porque hay truenos, relámpagos, porque veo una araña, ¿cierto? El salir corriendo siempre va a ser una reacción irracional. Entonces yo ahí es donde tengo que hacer el corte, y me ayuda mucho salir del lugar donde estoy si es que no me siento bien, ir al baño, mojarme la carita, mojarme el cuellito, tomar un vasito de agua, respirar, ¿cierto? Y ya, ahí volver a analizar cómo estoy, cómo me siento, ¿cierto? Y puedo volver a continuar haciendo lo que estaba haciendo.
0: Exacto, pero y todo uh-huh. con calma, claro. Sí, y tener como esa reacción de que si corro, me puedo caer, me puede pasar algo más complejo, y que la araña nunca me va a provocar así como una herida, como me puedo provocar si es que corro y caigo, o caigo por la escalera, por ejemplo, si estoy en un segundo piso.
1: Claro, siempre ahí el autocuidado es lo más importante, así como, y a modo así como de tips para que podamos cuidar nuestra salud mental, ¿cierto? Practicar la autocompasión, nosotros querernos, hacernos un cariñito, ¿cierto? Tratarnos a nosotros mismos con amabilidad, como también trataríamos a otros. También el hacer estos ejercicios de conectarse, de respiración. Una respiración cortita ya, de hecho el respirar de manera consciente, porque es algo que lo hacemos inconsciente.
0: Claro.
1: El respirar de manera consciente me ayuda. El tomarme una pausa, respirar profundo, poner los pies sobre el suelo, ¿cierto? Y aferrarme al presente me ayuda. El movernos también, el hacer actividad física, sobre todo uno que trabaja harto rato sentado,
0: sí.
1: ¿cierto? Pararse, hacer estiramientos, el salir a caminar, todo eso también ayuda con mi salud mental. Y también cuidar nuestra alimentación. Tenemos que cuidar nuestro cuerpo, sobre todo ahora que ya debería empezar a llegar más calorcito, comenzar a hidratarnos más, el alimentarnos bien, tomar agua, también nos ayuda y va a contribuir con nuestra salud mental. Otra cosa importante es mantener los vínculos afectivos. con mi familia, con mis amistades, en mi trabajo, ¿cierto? Personas que nos ayudan a fortalecer nuestro bienestar y personas con las que nos sentimos bien. O sea, eso es importante, rodearnos de personas que nos hagan sentir bien y alejarnos de las personas o de los grupos o de las situaciones que nos hagan sentir mal.
0: Que nos estresen.
1: Que nos estresen, sí, porque ¿para qué?
0: Exacto. Eso también hay que tenerlo claro. Si alguien nos hace sentir mal y nos vemos obligados a estar con esa persona, como no nos hace bien.
1: Sí, ahí tenemos que sumar y restar y identificar en el fondo qué lugares me hacen bien y qué lugares no me hacen bien. Obviamente siempre tengo que intentarlo, siempre tengo que intentar compartir con el resto, ¿cierto? Pero finalmente si es que en algún lugar puntual no me estoy sintiendo bien, es algo que igual tengo que analizar qué es lo que está pasando.
0: Claro, que alguien que me que de verdad que me como que me tire para abajo, es mejor no.
1: No, buscar gente que sume y no que
0: Exacto. Porque de repente tú no te das cuenta que a lo mejor en tu grupo de amigos puede haber alguien que inconsciente o conscientemente te puede generar esto y tú te vas guardando eso. Diciendo, y al final dices, no, ya, no me siento bien con esta persona, me tira para abajo todo el rato, entonces mejor me alejo de esta persona y sí comparto con gente que me haga bien.
1: Sí, y ahí en eso también es el poner límites, ¿cierto?
0: Exacto.
1: Tengo que poner límites hasta dónde puedo llegar yo con ciertas situaciones para que no me afecten de sobremanera. Yo puedo ayudar a otros, pero tengo un límite, porque si me paso de este límite de aquí para allá, ya lo empiezo a pasar mal yo. Entonces, tener cuidado también con las sobreexigencias, darle espacio a lo que realmente nos hace bien, por eso es importante los límites. También el estar constantemente expresando lo que siento. Y si hay algo, por ejemplo, que yo no lo puedo decir porque me cuesta hablarlo, buscar la forma de expresarlo, escribirlo a través de algunos ejercicios de arte terapia, de buscar la forma de expresar lo que siento. Tratar de enfocarnos en lo positivo. Obviamente a veces hay días que van a ser más difíciles que otros, ¿cierto? Pero si yo lo trato de enfrentar de manera positiva, va a ser mejor a que si yo, ¿cierto? Tiro la toalla y me voy como al hoyo negro, ¿cierto? Tratar de decir, ya, estoy pasando por un momento difícil, lo valido, sé que este es difícil, pero va a pasar en algún momento,
0: Claro, porque todo
1: ¿cierto?
0: pasa. Hay mucha gente que claro, está con problemas súper complejos. Lo vimos acá también en toda esta gráfica de problemas que están viviendo un problema de violencia intrafamiliar. Alguien que ha tenido, no sé, un asalto, una cosa así. Alguien que está sin pega también, que es un temazo. Pero todo pasa. Y lo otro, Alejandra, que te iba a preguntar, que se ha hablado mucho en este último tiempo, que estamos viviendo, estamos sufriendo por el futuro y no estamos viviendo el presente. Y la mayor cantidad de cosas que pensamos del futuro son negativas. Vemos todo malo, pero ni siquiera nos damos cuenta que hoy día tenemos un plato de comida, que hoy día hace frío y tengo una tacita de café calentito, que me duché con agua caliente en la mañana, y que esas son cosas que debo agradecer. Y no estar pensando en el futuro, que va a pasar en un año o 2 años más.
1: Sí, o sea, siempre un exceso de pasado nos deprime y un exceso de futuro nos pone ansioso porque
0: Es
1: nadie
0: mucho.
1: puede saber lo que va a pasar. O sea,
0: No.
1: y esa incertidumbre, si yo siempre estoy pensando en el futuro, en lo que va a pasar, siempre voy a estar viviendo en la incertidumbre y eso me va a mantener en un estado permanente de ansiedad,
0: De alerta.
1: de alerta, ¿cierto? Y no puedo estar todo el día hiperalerta. Por eso el mecanismo de ansiedad efectivamente se debe activar cuando yo estoy bajo riesgo, pero si yo no estoy en alerta o riesgo todo el día. Y eso hace que toda mi energía se desgaste en pensar en la ansiedad, en el futuro. Entonces ahí es donde tengo que hacer una pausa, detenerme, ¿cierto? Decir ya, un paso a la vez, vivir el día, ¿cierto? Vivir el presente, es importante.
0: Claro,
1: Es
0: y
1: importante
0: agradecer.
1: centrarnos como en el aquí, en el ahora. Y claro, el agradecer también es un ejercicio súper bueno. De hecho, uno lo puede hacer como al despertarme en la mañana o antes de irme a dormir. Un ejercicio súper básico de agradecer por tres cosas. Agradecer por tres cosas que me sucedieron hoy día, por tres cosas que viví, por tres momentos. Y eso es súper importante porque a pesar de todos los problemas que yo puedo tener, ¿cierto? Siempre hay algo por lo que puedo agradecer.
0: Claro, a lo mejor tengo problemas complejos y todo, pero como te dije, yo agradecer que te pudiste duchar con agua caliente en la mañana, que a lo mejor lo tomas como algo tan
1: Lo da por hecho.
0: básico, lo da por hecho, pero que te pudiste tomar un cafecito en la mañana, también agradecerlo. No todos lo tienen y tú lo tienes, entonces hay que agradecerlo.
1: Y bueno, se nos viene ahí el Día Mundial de la Salud Mental,
0: Acá lo
1: ¿cierto?
0: tenemos.
1: Sí, lo vamos a conmemorar y a celebrar el 23 de octubre y va a
0: ¿Ya?
1: ser en Paine Centro, en la Plaza de Armas.
0: ¡Qué bueno!
1: Sí, siempre nos vamos rotando, ¿cierto? Y lo hacemos un año en la parte rural y un año en la parte urbana. Y este año nos toca ahí en la Plaza de Armas, va a ser una actividad desde las 10 de la mañana hasta las 4 de la tarde. Vamos a tener talleres de bienestar durante toda la jornada. Vamos a tener food trucks saludables.
0: Ya.
1: En la mañana vamos a tener un encuentro de juventudes con los colegios. Que lo organiza Senda, donde justamente vamos a hacer un conversatorio en relación a distintas temáticas relacionadas con salud mental y la juventud.
0: Sí.
1: Esperamos en la tarde también tener un encuentro de bandas musicales.

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2: Son las 11 de la mañana, 8 minutos.

0: Muy buenos días. ¿Cómo están todos ustedes después de este fin de semana largo, pero con lluvia? No hemos tenido nada de primavera. Y bueno, le vamos a contar que las lluvias continúan el día de hoy en la tarde y también la próxima semana, que se viene mucha lluvia. Ya está preocupando el tema también de la agricultura, que bueno, las plantitas y todo no han tenido el calor necesario. Está súper difícil este tema, sobre todo para la agricultura en nuestro país. Bueno, vamos a revisar algunas noticias y, como les conté en la mañana, bueno, este fin de semana nosotros también estuvimos aquí trabajando porque se le hizo una remodelación acá al estudio de la radio, así que ahí estuvimos trabajando durante todos estos días. Y faltan algunos detalles, pero ya entre hoy y mañana quedarían listos, si así Dios lo permite. Bueno, vamos a revisar noticias de esta jornada. Lamentablemente seguimos con estos temas tan difíciles y complejos, con esta cambio climático, el fenómeno del Niño, porque ayer también un desborde de esteros en Curacautín dejó al menos 16 viviendas inundadas. Bueno, incluso se perdieron algunos animales también en este sector. Una fuerte tormenta eléctrica con granizos y precipitaciones, que estas precipitaciones concentradas en pocos minutos y que causan estragos en muchas comunas de nuestro país, no solo en algunas. Ya ha pasado en el norte, ha pasado en el sur de nuestro país, ha pasado acá la región metropolitana, en Talagante. Pasó también en pleno verano en Maipú y ahora fue en Curacautín el día de ayer en la región de la Araucanía y provocó el aumento del caudal de varios esteros de esta comuna precordillerana. El estero Loncopira se desbordó e inundó 5 viviendas de la Villa Centenario. También se registró el desborde de otro canal cerca de la población Manuel Rodríguez, que afectó principalmente la calle Nuevo Oriente. Y en algún momento el agua alcanzó más de un metro de altura al interior de las viviendas y escurrió hasta la ruta internacional CH-181. En este lugar resultaron 15 viviendas afectadas. Bueno, en total son 21 viviendas afectadas y el Cuerpo de Bomberos de Curacautín debió trabajar con todas las unidades disponibles para enfrentar la emergencia, tal como lo indicó su comandante Carlos Sánchez. Dice, desplegamos todas las unidades de nuestro Cuerpo de Bomberos. En ese momento ya estábamos acá en el sector de Centenario evaluando y poder con maquinaria pesada eliminar el taco que se había formado. Por lo menos el agua bajó y hay las viviendas inundadas y otros sectores en la comuna también ocurrió esto. Alrededor de 20 viviendas en el contenido que tenían preliminarmente. Bueno, también le vamos a contar que esto fue de un rato para otro. Yo vi ahí alguna declaración de alguno de estos vecinos, que era justo como la hora de almuerzo, día domingo, en que todas las familias almuerzan un poquito más tarde. Comienza a granizar. Primero, la gente ni siquiera se preocupó, porque es algo normal también. Y comenzaron a caer granizo y una lluvia, pero esta lluvia así como que la tiran con balde. Y lamentablemente también sufrieron este tema de que el agua a un metro de altura llegó en algunas casas, con gente afectada, sectores también rurales en donde había muchas aves, gallinas y todo eso, y que lamentablemente fueron arrasadas por esta agua también, que se juntó en muy pocos minutos. Compleja también la situación ahí en estas localidades también más alejadas. Bueno, y les vamos a contar que ahora tenemos 15 grados. Esta mañana estuvo bien heladita, como 7 grados solamente a eso de las 7 de la mañana. Ya tenemos 15 grados, la máxima para hoy 18 grados. Y las precipitaciones más intensas serían a eso de las 5 de la tarde en este día. Mañana ya, por fin, no tenemos lluvia. Desde mañana 14 de octubre, el jueves 15 de octubre tampoco tenemos lluvia, incluso podríamos llegar a 21 grados. Las mañanas igual siguen heladas para mañana y para el jueves. Ya el viernes sube un poquito la mínima, 9 grados. El viernes también tenemos un día con 19 grados, el sábado con 22 grados, el domingo con 19 grados. Y lamentablemente, y eso que a mí me gusta la lluvia, pero ya ha sido mucha, mucha lluvia que hemos recibido y en periodo que no deberíamos estar recibiendo lluvias, el lunes y martes de la próxima semana también se esperan precipitaciones y con bastantes milímetros de agua, entre 20 milímetros entre como los dos días entre el lunes y el martes de la próxima semana. Bueno, vamos a revisar algunas informaciones también de esta jornada. Bueno, Carabineros hace pocos instantes reduce a balazos a un hombre que amenazó a sus padres con un cuchillo y una motosierra, esto en La Ligua. Carabineros redujo a tiros a un hombre de alrededor de 40 años durante el procedimiento por amenaza en Los Molles, comuna de La Ligua, donde un hijo habría amenazado a sus padres con una motosierra eléctrica, además de un cuchillo. Por lo mismo, con una lesión en el pulmón, resultó este hombre, tras el procedimiento por violencia intrafamiliar, que se originó tras la denuncia de este matrimonio que alertó sobre las amenazas de su hijo adulto de 40 años. De acuerdo con la información policial, el hombre portaba un cuchillo y también una motosierra eléctrica con la que amenazó con agredir a sus padres, además de advertir que incendiaría la vivienda con ellos adentro. Según el relato entregado por los denunciantes a Carabineros, su hijo se encontraría bajo los efectos del alcohol y drogas, situación que deberá ser aclarada por las pericias policiales correspondientes. El prefecto del servicio de prefectura Aconcagua, Gonzalo Medina, sostuvo que el hombre mantuvo una actitud agresiva ante la llegada de los funcionarios. Explicó que utilizaron gas disuasivo y posteriormente sus armas de fuego ante la persistencia de su resistencia. Por otro lado, al abordar la seguridad en la comuna, el alcalde de La Ligua, Patricio Payares, reconoció dificultad para ingresar a determinados sectores y destacó la realización de operativos con refuerzos policiales provenientes de San Felipe y también de Viña del Mar. Lamentablemente, esta noticia ahí en Los Molles y los antecedentes fueron puestos a disposición del Ministerio Público mientras se espera conocer mayores detalles de cómo ocurrió la dinámica de los hechos. Bueno, vamos con otras informaciones de nuestra región metropolitana también. Bueno, se pronostican tormenta eléctrica con granizo y fuerte viento en toda la zona central para este martes. La Dirección Meteorológica de Chile emitió un aviso por probables tormentas eléctricas que podrían registrarse desde la tarde de este martes 13 de octubre hasta la noche del 14 de octubre en 7 regiones de nuestro país. Condiciones de inestabilidad atmosférica que se siguen desarrollando y afectaría sectores desde la región de Coquimbo hasta el Biobío. También se advierte que existe la posibilidad de que se registren granizo y fuertes rachas de vientos locales, sobre todo en la costa. Según el aviso emitido a las 7 de la mañana de este martes, las tormentas eléctricas podrían afectar las siguientes regiones: región de Coquimbo, Valparaíso, región metropolitana, cordillera de la costa en el valle, la precordillera y cordillera, en la región de O'Higgins, en el litoral, cordillera de la costa, valle, precordillera y cordillera, y también, bueno, en la región del Maule, del Ñuble y Biobío. Ahí está lo que dice la Dirección Meteorológica de Chile. Como se señala al comienzo de la nota, el aviso contempla la posibilidad de granizos, fuertes rachas de viento en sectores localizados, por lo que se recomienda mantenerse adentro de las actualizaciones de los pronósticos, que son súper variados, que esto va cambiando, y recuerda que durante las tormentas eléctricas se recomienda mantenerse resguardado y no salir a la intemperie. Si estás al aire libre, SENAPRE recomienda buscar refugio en una edificación sólida, no utilizar objetos metálicos como tendederos, herramientas agrícolas o de construcción, entre otros. Los metales son buenos conductores eléctricos, por lo tanto, si usted tiene, aunque sea un alicate en la mano, tírelo lejos, porque hay que evitar este tema de tener algún metal en nuestras manos. evitar acercarse a maquinarias, cercas o rejas de metal, alambrados, mástiles y líneas eléctricas o de telefonía. Nunca te refugies bajo un árbol, poste o antena, porque eso son lo que mayormente atraen estos rayos. Si te encuentras en campo abierto o en un cerro, busca una quebrada sin un curso de agua. Agáchate para hacer lo más alto del lugar, quedando lo más cerca posible del suelo. Si estás en un vehículo, permanece en él con el motor apagado y con las ventanas cerradas. No realices deportes náuticos, ni ingreses a piscinas, ríos, lagos o mar o áreas mojadas. Evita realizar actividades faenas marítimas como producción acuícola, pesca, transferencia de carga, entre otros, y sigue las instrucciones de la autoridad marítima. Esto también tiene que ver con esto, tema de los rayos también, en los sectores costeros, en donde lamentablemente tampoco se puede salir a hacer la pesca habitual para los pescadores. Bueno, vamos con otras informaciones. Bueno, anoche se anunció la rebaja de hasta un 25% en el TAC de la autopista central. No, esto no es a partir de hoy día, sino que sería a partir de enero. Vamos a revisar de inmediato desde cuándo es esto. Vamos a ir de inmediato con esta información del día de ayer. Bueno, anoche, tras meses de negociaciones con la concesionaria, el presidente José Antonio Kast anunció ayer lunes. Muchos pensábamos que ayer era domingo, pero fue ayer lunes, que era festivo, una rebaja de hasta un 25% en las tarifas del TAC en la autopista central. Esto a cambio de extender la concesión de la empresa Vías Chile. Se trata de la compañía que tiene la concesión de la Ruta 5 en la parte urbana de la región metropolitana y también el eje General Velázquez. El anuncio se realizó la noche de ayer lunes en San Bernardo junto al ministro de Obras Públicas y Transportes, Luis de Grange, y el director general de Vías Chiles, Andrés Barberis. El descuento beneficiará a los usuarios del sistema TAC, aunque la rebaja dependerá del horario en que transiten por la autopista, según explicó el propio mandatario. Se ha llegado a un acuerdo para implementar una rebaja de tarifa que consistirá en una rebaja del 10% en horas no punta y una rebaja de 25% de la tarifa en horarios punta. En la rebaja, el horario punta y el horario de saturación. Ahí está lo que se dijo anoche. Pero no todos podrán acceder a este beneficio. Para obtener la rebaja, los usuarios deberán tener sus cuentas pagadas dentro de los primeros 60 días. Esta rebaja comenzaría a regir el 1 de enero del 2027. Por eso les decía que la rebaja no es ahora ya, sino que sería desde el próximo año del 1 de enero, mientras que el ministro de Obras Públicas continúa las negociaciones para replicar la medida con otra autopista. La letra chica de esto, lo que todos han dicho, bueno, este acuerdo contempla una contraprestación para la concesionaria Vía Chile que se extenderá en 20 meses el plazo de su concesión. Una condición que generó críticas desde la ONG Nomás TAC. Su presidente Andrés Alarcón calificó el anuncio como una burla y llamó a avanzar en cambios de fondo, como una reforma a la ley de concesiones. Es insuficiente realmente, es una burla que están haciendo a la gente. Creo que buscarán una excusa perfecta para poder hacer una mínima rebaja, para hacer una extensión de contrato donde no le consultaron a la gente si quiere seguir perpetuando este modelo. Desde el ámbito económico, Felipe Berger, académico de la Universidad Adolfo Ibáñez, destacó el efecto positivo que podría tener la medida en el presupuesto de la familia, especialmente tras el último IPC de septiembre, que registró una variación de 0.4. En la medida en que la inflación suba más lentamente lo que está proyectando, pero sin duda es un efecto positivo ahora para el bolsillo de la familia chilena. Y Parisi también salió a dar sus declaraciones. Por esto dice: muy mal negocio para Chile. El secretario general del Partido de la Gente, Franco Parisi, cuestionó este acuerdo anunciado el día de ayer por José Antonio Kast para rebajar este 25% en las tarifas de TAC. El anuncio, como le dije, fue realizado anoche. desde San Bernardo, y la medida contempla esta disminución del 10% en las tarifas regulares y 25% en horario punta desde el 1 de enero del 2027. Una vez completada la revisión administrativa de este acuerdo, sin embargo, París se cuestionó, es muy mal negocio para Chile, pero muy buen negocio para las concesionarias. El presidente Kast nuevamente se equivoca, hay que hacer una tarea y tirar los números. Bueno, esto permitirá que la empresa continúe operando la autopista hasta abril del 2036, en lugar de agosto del 2034. O sea, se extiende la concesión por 2 años más, bajando esta tarifa que nos va a bajar a nosotros, pero la concesión sigue hasta el 2036, que vencía en agosto del 2034 y va a seguir hasta abril del año 2036 para hacer esta rebaja. Solamente en la, bueno, en la autopista que tenemos acá, la 5 Sur, eso es lo único que está, la única autopista, en realidad la autopista central, que es la que va a tener esta tarifa, pero ellos, claro, siguen con 2 años más de concesión. Y vamos con el balance pues, de este fin de semana largo, que muchas personas salieron también de la capital, vamos a revisar. Bueno, balance de tránsito, lamentablemente 14 personas fallecidas y más de 200 detenidos durante este fin de semana largo. Carabineros entregó este nuevo balance tras el fin de semana largo por el feriado de Encuentro de los Dos Mundos, precisando que hubo 14 fallecidos, 369 siniestros viales y más de 200 detenidos. Los incidentes de tránsito se generaron principalmente por el consumo de alcohol, drogas y también por conductas temerarias al volante. La información la entregó este martes el teniente coronel Carlos Cortés de la Prefectura de Tránsito y Carreteras, detallando que de la región metropolitana salieron más de 390.000 vehículos, siendo la ruta 5 Sur la más usada, concentrando el 30% de la salida de vehículos, seguida por la ruta 78 en dirección a la costa y la 68. Lamentablemente, dentro de esto fallecieron 14 personas, principalmente en las regiones. Hemos tenido fallecimientos en la región del Maule, la Araucanía, en Valparaíso, donde sabemos también lo que sucedió con este bus que finalmente cayó en un barranco, y en Atacama. Esto sube a más de 1.100 las víctimas fatales en lo que va de este año en accidentes de tránsito, y a su vez se reportaron 275 lesionados, 369 siniestros viales, 2.649 infracciones causadas a conductores, y Carabineros destacó el trabajo colaborativo con la autopista y con los servicios de Servicio Nacional para la Prevención y Rehabilitación del Consumo de Drogas y Alcohol, Senda. Ahí está también está, este balance de este fin de semana, en donde lamentablemente hubo bastantes accidentes de tránsito y también muchas personas que siguen conduciendo bajo los efectos del alcohol y de las drogas. Vamos con otras informaciones. También se indagan 2 homicidios frustrados en la región metropolitana. Un adolescente de 15 años fue baleado mientras jugaba fútbol. También ha estado bien complejo el tema de varios asesinatos. Seguimos lamentablemente con estos balaceras muchas veces en distintos comunas de la región metropolitana, en donde hay mucha gente y se cometen a pleno luz del día de repente estas balaceras. Y bueno, lo que hablamos en la mañana también, este sismo de magnitud 4.8 que se dejó sentir en las regiones de Valparaíso, Metropolitana y O'Higgins en la tarde de ayer, a las 15:17 y alcanzó una magnitud de 4.8. El epicentro de este temblor se localizó a 16 kilómetros al sur oeste de San Antonio, en la región de Valparaíso, con una profundidad que alcanzó solo los 38 kilómetros. Y que lo sentimos bastante fuerte también el movimiento telúrico ahí a las 3:17 y que fue 4.8 en San Antonio. Por lo tanto, se sintió en la región metropolitana, la región de O'Higgins y la región de Valparaíso. Vamos a revisar ahora Un comunicado de prensa de CGE. Vamos a revisar de inmediato esta información que nos llega también desde CGE. La tengo por acá. Vamos a revisar de inmediato toda esta información. Bueno, ahora sí vamos con este comunicado de prensa de CGE sobre las reuniones de COGRID en que participó la compañía en el marco de los anuncios por eventos climáticos para este fin de semana largo que pasó. Y vamos a revisar todo lo que el trabajo que hace CGE también con los municipios y en estas reuniones COGRID.
1: En conformidad con los anuncios de precipitaciones para este fin de semana y con especial foco el lunes 12 y martes 13 de octubre, representantes de CGE asistieron a diferentes comités de gestión de riesgos y desastres. En la provincia de Maipo se realizaron diferentes instancias de coordinación, partiendo el pasado viernes con el COGRID provincial, al que se agregaron el domingo los COGRID convocados por los alcaldes de Calera de Tango y Paine, respectivamente. Fabián Olave, jefe de la delegación San Bernardo de CGE, destacó la importancia de estos COGRID que permiten informar las medidas de coordinación desde la delegación presidencial y desde los municipios convocados. El jefe de la delegación San Bernardo estuvo presente en las reuniones encabezadas por la delegación presidencial de Maipo y el COGRID comunal de Calera de Tango, donde se informaron las medidas adoptadas y monitoreo del evento climático y atención de electrodependientes.
2: Bueno, nosotros como CGE estamos constantemente monitoreando el desarrollo del frente climático. También tenemos en consideración reforzar las brigadas de turno, reforzar también lo que es la atención domiciliaria, reforzar también lo que es la atención de los clientes electrodependientes, de acuerdo a cómo se vaya desarrollando este frente climático. Cada COGRID lo menciono, nosotros contamos con los jefes de turno, quienes son los que atienden directamente a los clientes electrodependientes.
1: La delegada presidencial de Maipo y la alcaldesa de Calera de Tango reiteraron la importancia de la comunicación entre las distintas instituciones públicas, empresas de servicios y la comunidad a través de los canales establecidos.
3: El día viernes a las 3:30 de la tarde nos conectamos en un COGRID provincial online porque ya teníamos antecedentes de estas condiciones climáticas que se presentan a partir de madrugada del día lunes hasta el día martes en la noche para reforzar el trabajo que tuvieron los distintos municipios en las ocurrencias la semana pasada y mantenernos en contacto.
4: Este tema que está pasando hoy día, o puede que llueva torrencialmente en San Bernardo y en Calera y Tango no pase nada, estamos preparados, las conexiones nuestras son siempre a través de la Dirección de Riesgo y Desastre del Cuadrico 4200.
1: Johan Rodríguez, jefe de la delegación WIN de CGE, asistió este domingo al COGRID comunal de Paine, instancia donde se reforzaron los canales de comunicación entre las distintas instituciones y se analizaron posibles escenarios dentro de esta contingencia climática. Por su parte, el alcalde Rodrigo Contreras destacó en sus redes sociales la convocatoria y presencia de la compañía.
5: Reforzar lo que pueda suceder ahora con la lluvia que va a haber este día lunes, canales de contacto y lo otro dieron los puntos que pueden tener aquí con problemas en la comuna por deslizamiento.
6: Agradecemos a cada una de las instituciones y organizaciones que asistieron, carabineros, bomberos, la delegación presidencial también estuvo presente, Vialidad y el equipo municipal. 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
14: Son las 11 de la mañana, 54 minutos.

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3: 12 horas, 8 minutos.

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Bueno, ya son las 12:16 y vamos lamentablemente otro accidente minero. Bueno, tuvimos un accidente minero ahí en el Teniente el fin de semana y ahora esto es en Illapel. Hace pocos instantes también falleció un trabajador tras accidente minero en la planta de Illapel. Un trabajador de 66 años falleció esta mañana tras sufrir un accidente laboral en la planta de procesamiento de minerales Nueva California, ubicada en el sector de Aucó, en la comuna de Illapel. De acuerdo con los antecedentes preliminares, el hecho ocurrió cerca de las 9:30 de la mañana, mientras un grupo de trabajadores realizaba labores relacionadas con una máquina chancadora de material. Por causas que se investigan, este trabajador, identificado con las iniciales RABA, había perdido el equilibrio y lamentablemente cayó al interior de este sistema, de esta maquinaria. Y el procedimiento se encuentra en desarrollo y se esperan las diligencias correspondientes que permitan esclarecer las circunstancias en que ocurrió este lamentable accidente laboral. En la minería, el accidente ocurre en medio de una seguidilla de tragedias que han afectado a la minería nacional durante la última semana. Cabe recordar que un trabajador murió el 23 de septiembre en la mina Escondida en la región de Antofagasta, mientras que el 1 de octubre otro trabajador falleció en la división Radomiro Tomic de Codelco. A esto se suma la muerte de dos trabajadores en la división del Teniente ocurrida el domingo 11 de octubre, reabriendo el debate sobre las condiciones de seguridad y la prevención de accidentes en todas las faenas mineras. Lamentable situación también, hay harto sacrificio en las faenas mineras, mucha gente dice, pucha, se gana bien, pero es un tema súper, súper complejo también ahí en las faenas mineras. Y vamos con otra noticia que la hemos estado revisando hace bastante tiempo. Bueno, la expareja, al final ya son expareja, porque cuando estalla este tema de la muñeca bielorrusa, esta pareja que lo pasaba bien en el tiempo en que había mucho dinero y todo eso. Bueno, hemos visto los videos y las fotos también de estos dineros que estos viajes y dineros que tiraban sobre las camas y todo eso. Hasta cuando estalla esto eran pareja, pero ahora son expareja. Delata a Ángela Vivanco, afirma que ella sí sabía de los pagos por fallar a favor de los bielorrusos. Finalmente, Gonzalo Migueles pasó de asegurar que su entonces pareja, Ángela Vivanco, nunca supo de los pagos que recibía. Ahora que ya son expareja y que ambos están ahí complicados con este tema, delató a su expareja. Ángela Vivanco, es una nueva declaración ante la fiscalía, afirmó que la exministra sabía que él recibía dinero si el consorcio bielorruso le iba bien en la Corte Suprema. Pese a ello, la ex Suprema día después votó a favor de la empresa sin inhabilitarse. Bueno, hoy día Gonzalo Migueles pasó a asegurar que su entonces pareja, Ángela Vivanco, nunca supo de los pagos que ésta recibía y afirmar que se contó antes que ella votara a favor de este consorcio. Su nueva declaración, revelada por CIPER, contradice tanto su primera versión como la de la ex ministra de la Corte Suprema. El cambio quedó registrado en un testimonio entregado el 3 de septiembre ante el Ministerio Público, que fue hoy día se reveló esto. Según Migueles, en septiembre del 2023 le informó a Vivanco que el abogado Eduardo Lagos le pagaría si obtenía resultados favorables para esta empresa bielorrusa, empresa que mantenía esta disputa judicial con Codelco, que en definitiva es plata de todos los chilenos también. En ese momento, y no antes, en que ella toma conocimiento de los pagos que yo recibiría por esta causa. Día después, Vivanco participó en la resolución favorable al consorcio sin inhabilitarse y el recurso fue presentado el 21 de septiembre y acogido 7 días después por la tercera sala con su voto. La decisión obligó a Codelco, que es plata de todos los chilenos, a desembolsar estos 4.400 millones de pesos. Y que la única chilena que ganó y el chileno que ganó fue esta pareja.
Bueno, hasta esta nueva declaración, Gonzalo Migueles había defendido tajantemente a quien fue su pareja. En abril aseguró ante la fiscalía que Ángela Vivanco desconocía todo esto y apeló a su rectitud para sostenerlo. Lo que él decía antes, ella nunca supo lo de la plata, nunca supo de eso, sino hasta la formalización, y en estos 6 meses no hemos hablado. Ahí eran pareja todavía. Vivanco también había negado conocer esas conversaciones. En su declaración de agosto sostuvo que Lagos, Vargas ni Silver me comentaron algo respecto a la causa y Migueles tampoco. Ahora, que ya son expareja, entregan un relato distinto. Aseguran que actuaban como intermediario entre Lagos y la entonces jueza, transmitiendo consultas sobre cómo enfrentar el litigio y solicitudes para acelerar la revisión en la Suprema. Según Migueles, Vivanco recomendó argumentos jurídicos, revisó un borrador del recurso y le dijo lo que haría lo posible para que esta causa se viera rápidamente. Ella también hacía el trabajo de los abogados, lo hacía ella, que ella era la jueza en esto, que tenía que estar imparcial, pero los ayudaba con esto. Bueno, también reconoció haber recibido pagos vinculados al consorcio bielorruso por un total de 95 mil millones, según su declaración. 4 de ellos fueron posteriormente a septiembre del 2023, cuando asegura que Vivanco ya estaba informada de todo y que efectivamente recibían estos dineros, que no era poco, era mucho, mucho, mucho dinero. Ahí está este tema también complejo que ha seguido dando que hablar, y sobre todo, como le dije, que han ido cambiando las versiones porque parece que ya no dejaron de ser pareja y ahora se acusan unos a otros. 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
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Vamos inmediatamente con la música, ya son las 12:27.

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7: 12 horas, 37 minutos.

0: Bueno, ya son las 12:53 minutitos. Ya comenzamos a despedirnos. Que tengan una muy buena tarde. Recuerden que en la tarde siguen los chubascos que tuvimos durante la mañana, también el día de ayer. A eso de las 5 de la tarde más o menos tendrían que caer los estos últimos chubascos, que son entre 4 y 5 milímetros aproximadamente. Y que ojalá ya mañana no tengamos lluvia, es lo que esperamos todos. Mañana 14 de octubre, miércoles 14, el día de mañana, 21 grados la máxima, la mínima 8 grados, que igual heladito como lo que tuvimos hoy día. También el jueves con 20 grados. El viernes 20 grados también, el sábado 21, el domingo 20 grados y lamentablemente hay pronóstico de que el lunes 19 de octubre, el lunes, martes y miércoles de la próxima semana, otra vez tengamos lluvia, ya no chubasco, sino que una lluvia más intensa. Así que ojalá que este pronóstico cambie, porque ya de verdad que ya nos tiene un poquito aburrido, ya está comenzando a afectar, afectar mucho el tema de estas lluvias en plena primavera y que han sido demasiadas. Así que ojalá que tengamos mejores noticias de estos días. Bueno, y a propósito de las mismas lluvias, también la Fiscalía confirma una citación a autoridades por el aluvión en Las Condes. Se investigan cuasi delito de lesiones. Este martes, en el marco de la investigación de eventuales responsabilidades penales tras el aluvión que azotó principalmente el sector de San Carlos de Apoquindo en la comuna de Las Condes, la Fiscalía Metropolitana Oriente confirmó que citará a las autoridades competentes como parte de la indagatoria. Fue el pasado viernes, un día después del desastre natural, que el Ministerio Público anunció el inicio de las diligencias. Para ello, instruyó a personal especializado del OS9 y Laboratorio de Criminalística de Carabineros. Dicha investigación está siendo liderada por el fiscal adjunto Manuel Sará, especialista en materias de riesgo, junto al fiscal jefe de Las Condes, Francisco Lanas. Bueno, Sara detalló que los primeros avances indagatorios sobre el suceso, que dejó, según cifras oficiales, 6 personas heridas y más de 2.000 viviendas con diversos daños. Estamos en las primeras etapas de la investigación, pero evidentemente puede encuadrarse en cuasi delito de lesiones por los antecedentes que manejamos hasta el momento. Esto sería en el marco punitivo por el cual estaríamos investigando en el preciso momento, sin perjuicio de que al existir mayores antecedentes pudiesen concurrir otro tipo de delito. El fiscal hizo especial énfasis en que buscan determinar qué organismos y autoridades tenían la obligación de anticiparse a este riesgo. Además, se precisarán las acciones adoptadas luego de recibir información sobre la posibilidad de nuevos eventos de este tipo. En ese contexto, indicó que el citado se revisará la advertencia emitida por el Servicio Nacional de Geología y Minería, Cernagiomin, en febrero de este año 2026. Hacía bastante tiempo que se había hecho esta advertencia también por Cernagiomin, que podía suceder este evento luego del aluvión de menor magnitud ocurrido a fines de enero. Queremos saber quién llegó formalmente esta prevención, este aviso, y qué fue lo que se hizo con esta información. Tenemos que determinar si existió una infracción del deber por parte de las autoridades de ejecutar obras que hubiesen mitigado un evento. Si bien es posible de evitar, es posible de prever. Si bien es imposible de evitar, es posible de prever. Con el informe que ya había hecho Cernagiomin en febrero de este año 2026. Así que bueno, vendrá una etapa de peritaje técnico donde nos podrá decir, más allá de una autoridad, quién que maneje técnicamente este tipo de situaciones. Si, por ejemplo, con la construcción de una piscina de decantación podría haber sido efectiva una medida para poder al menos mitigar en parte los daños que produjo el aluvión, como el que pudimos observar en Las Condes. Tenemos que determinar si estas alertas también hubiesen sido efectivas, incluso si se hubiesen mandado inmediatamente. Eso también sería materia de la investigación. Bueno, yo recuerdo perfectamente también en el año 1993, cuando fue esto en la quebrada de Macul, y luego también se hicieron esas piscinas decantadoras. finalmente para evitar también que volviera a suceder esto. En varias quebradas también, no solo esa, la que más recordamos nosotros es esa, porque pasó algo terrible. En ese año hubo muertes también, gente desaparecida, y que se evitó después con estas piscinas descansadoras. Hay varias hipótesis también de Serna Giomín, que había entregado este informe, y también cómo entubaron todo esto para poder hacer las construcciones, no ahora, sino que varios tiempo atrás, en una quebrada. Bueno, yo me comienzo a despedir. Que tengan una muy buena tarde. Ya en un ratito llega el charrito para acompañarles durante esta tarde, mientras el charrito ahí cambia del sol, porque ahora tenemos un sol esplendoroso. Y más ratito vamos a tener unas gotitas otra vez. Que tengan muy buena tarde y que estén muy bien. Chao, chao.
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2: Radio Golondrina te indica la hora.
3: 13 horas. 5 minutos.
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16: Radio Golondrina te indica la hora.
17: 13 horas 34 minutos.
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1: 15 horas, 5 minutos.

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0: Mauricio.
1: Oye, saluditos para mi amiga que nos está escuchando allá en la linda, preciosa localidad, que debe estar más lindo ahora con todo el, digamos, en la naturaleza limpiecita después de la lluvia, allá en la linda localidad de Aculeo. Un abrazo enorme a mi amiga María Hernández y bueno, y a toda la gente que nos escucha en ese precioso lugar como es todo Paine ahí en la laguna de Aculeo. Un abrazo enorme, mi amiga, me alegro, a ella nos está escuchando sentadita ahí, debajito de un árbol, escuchando a los pajaritos, escuchando la radio, golondrina, me dice que anda una cantidad de golondrina, oiga, qué lindo, ¿ah? Qué lindo, mirando los caballitos, así que un abrazo enorme para usted, mi amiga María Hernández, ahí en sintonía de Radio Golondrina, le saluda a su amigo también aquí, el Charrito, ¿ah? Que tenga una linda semana con nosotros también. Ahí le vamos a regalar otra canción en un ratito de Antonio Aguilar, Palomas que andan volando. Ya que andan las golondrinas volando ahí. Bueno, yo le voy a regalar las palomas que andan volando. Andan tortolitas, ¿eh?, que son parientes de las palomitas. Claro, la tórtola es pariente cercano de la paloma. Van a venir primero los aventureros del Choapa, ¿qué te pasa, negra mía? Y luego Antonio Aguilar con las palomas que andan volando. Por ahí nos está esperando Antonio Ríos con el tema Cómo no amarte, lindo tema también. Ya en esta tarde de día martes 13 de octubre, en que estamos recordando, saludando a todos los amigos que llevan por nombre Eduardo, para todos los lados, un abrazote enorme, enorme, enorme. 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Saludito a todos por ahí también de parte de Charrito y

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0: Y nos vamos con los aventureros de Joab, que te pasa negría. Aquí suena en Radio Golondrina, en la fiesta de Charro.

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2: 15 horas, 30 minutos.

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1: Y ya estamos de regreso en su programa de la tarde, que le acompaña también y nos salimos un poquito de la malandiza, ¿no? Porque si vemos televisión, mi amiga, mi amigo, nos acostamos y soñamos hasta con las catástrofes que hay, ¿ah? Claro, es más, el mundo no puede estar mal, ¿ah? Bueno, ¿qué le vamos a hacer? Esto es sobrepoblación también, que contribuye a aquello, ¿ah? Y la proliferación de la delincuencia, el narcotráfico, hay que decir que está socavando todas las sociedades del mundo, ¿ah? Un mal es un cáncer, ¿ah? Así que qué mejor que escuchar la radio y escucharme una música también. Saludito a la Paulita Moya, que estaba llamando por ahí. Tiene problemas con caracol, mi amiga, por Dios, ¿ah? Ahí él está dando unos datos bien económicos, hay pastitos secos, que te seco, pues no, el pasto que uno está en la cortadora de pasto, ahí todo ese molito que no, usted deja que se sequen sequito y se lo planta por la orilla, la arena, ahí sale más caro. Lo que es la ceniza que usted saca, no sé, de la salamandra, de la chimenea, la ceniza, y barato. ¿Por qué no llega el caracol? Porque ellos necesitan un lugar más o menos húmedo. Porque como ellos tienen las patitas húmedas, entonces llegan a un lugar seco, eso se les pega. La babita que ellos van. Y no pueden, pues no pueden entrar. El polvillo, mi amiga, el polvillo de mueble, de donde cortan madera, ¿ya? Lo finito que hay, polvillo. No es la serrín, sino que el polvillo de madera, usted también. Y sale barato, como mi amiga, antes de comprar fungicida y aquello. Y van a cumplir la misma faena. La arena también puede ser bueno. Cualquier cosa que las patas le peguen, oiga. Claro, y que sea seco. Hay un datito, mi amiga, ¿ya? Porque vamos a tener plaga de caracol. Cochinillas, como dicen en otros países, le dicen cochinilla, chanchito de tierra. Los chanchitos de tierra, en otro lado dicen cochinilla. También llegan con la humedad. Vamos a todas las cuestiones.

0: vamos a tener ese problema en las verduras, pues vamos a tener eso en las frutas. Bueno, yo ni un manito, y la lluvia grande que hubo en Calero dejó una florcita. ¿Ah? Está complicadito, ojalá que no sea mayor en los años, que ahí es cuestión de no creer. Ojalá que se vaya la lluvia, se vaya. Bueno, eso era para el invierno. Este niño llegó muy chavizo, ¿ah? Muy malo niño, niño malo. Claro, ahora hay muchos niños malos que están haciendo cosas, oiga. Todo entre 13, 14, 15 años. Lindo los niños, oiga, lindo. Seguimiento, ¿para qué decir? Bueno, ¿qué horas tiene Guillermo Ernesto?
1: 15 horas, 44 minutos.
0: 16 minutitos nos harán de las 4 de la tarde. Momento que llega el long play de los recuerdos a las 4 de la tarde. La buena música del ayer, donde la música era hecha poema. Ah, muy linda. Bueno, yo voy a ir despidiendo también a nuestros fieles auspiciadores que estuvieron esta tarde con nosotros. 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Bueno, yo me comienzo a despedir mis amigas, mis amigos, y a rezar acá que no me haya quedado nada enganchadito, están todos saluditos. Gracias, dice amigo Tinito. Ah, gracias a usted, por mi amigo, por estar aquí en Radio Gondrina, mi amigo. Un saludito a los cuchitos que tiene ahí, pues, mi amigo. ¿Ah? Los cuchitos que lo acompañan todo el día. Yo comienzo a despedir mi amiga, mi amigo. Dios mediante, pero este el día de mañana, para que vean el estudio nuevo de nuestra emisora también, quienes estuvimos trabajando todo el fin de semana. Que descansen, que tengan buen comienzo de semana, este día martes, que parece lunes, ya, pero va a ser más cortita la semana y de mediano nos estaremos encontrando mañana con transmisión en vivo. Descansen, chau, chau.
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Bueno, vamos a esperar un ratito, lo llenaron, lo vamos a poner completito, mi amiga Paulina, en un ratito. Pero, miren, vieron en el WhatsApp mi teléfono, traten de no hacerlo porque yo dejo mi teléfono un poquito más allá del estudio. Entonces, cuando ya voy yendo, ahí reviso mi teléfono y me devuelvo. Traten de enviarlo al WhatsApp de la emisora, ¿ya? Mi amigo Alejandro Díaz dice, estimado amigo Charrito, un gran favor, dice, si puede saludar a mi señora esposa Adela Lucero. Un saludito enorme a de parte de Alejandrito ahí, de parte de Charrito Radio Golondina. Están saludando a la esposa de mi amigo Alejandro, Adela Lucero. Adelita, un abrazo enorme, ¿ah? Quería decir, está pidiendo añito, mire, pues mi amigo más encima. Ya, la vamos a saludar inmediatamente y ahí vemos a los llaneros de la frontera completito, ¿ya? Estoy reiniciando todo aquí. Y mi amigo DJ, si hay que atender aquí a nuestros auditores y a nuestros auspiciadores también. Vamos con este saludito de cumpleaños, mi amigo Alejandro Díaz, con harto cariño, ¿ya? Feliz, que los cumplas, que los cumplas, que los cumplas, feliz. Ya, ahora sí pues, ahora como corresponde. Mi amigo Alejandro Díaz está saludando con mucho amor y cariño a su querida y amada esposa, Adelita Lucero, que el día de hoy es cumplir añitos, ya que apaña día a día, dice, en el traslado de los escolares. Obviamente, eso quiero decirle que amo mucho. Gracias, Charrito. Ya, pues un abrazo enorme ahí para nuestra amiga Adelita Lucero, también de parte del Charrito y todo lo que hacemos Radio Golondrina, que es muchos añitos más de amor

y felicidad en esa linda familia. El abrazo enorme de parte de Alejandro Díaz, de parte de Chavito y Radio Golondrina. Que los cumplas feliz, que los cumplas, que los cumplas, que los cumplas feliz. Mira, ahí está el saludito para mi amiga Delica. Ya, menos mal que revisé mi teléfono. Me devolví a saludar los míos, ¿eh? Ahí estamos, revisando bien mi teléfono. Así que anoten el 232-54-94, que es el teléfono de nuestro emisor. Y nuestro WhatsApp, más 569-65-92-64-84. Ya, ahí para que nos manden todos los WhatsApp a la emisora. Ahora sí, yo me despido. Aquí va su tema, mi amiga Paunita, Los Llaneros de la Frontera con Catafurado.

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4: 16 horas, 4 minutos.
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0: Gracias, gracias, gracias. Muchas gracias.
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2: 16 horas, 33 minutos.
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2: 17 horas. 11 minutos.

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17: 17 horas 36 minutos.
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3: 18 horas, 7 minutos.
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0: Radio Golondrina te indica la hora.
4: 18 horas, 33 minutos.

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1: De esta manera finalizamos nuestro programa de hoy, Long Play de los Recuerdos. 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
2: Radio Golondrina te indica la hora.
3: 19 horas, 13 minutos.
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0: Radio Golondrina te indica la hora.
8: 19 horas, 32 minutos.

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3: Radio Golondrina te indica la hora.
4: 20 horas, 2 minutos.
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6: ¿Quieres saber qué hora es en la comuna de Paine?
7: 20 horas, 30 minutos.
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